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1: 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Três horas e 22 minutos. 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
1: 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Rádio, olha, o hospital, olha, programa em hospital. 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
0: 4 horas e 2 minutos. 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